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0: Es la hora 19:30 minutos.
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0: Es la hora 19:55 minutos.
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0: mí, ¿eh?
1: Amigos, llegamos. Claro que sí. Acá llegamos a hacer el programa Voces del Alma en la primera semana del mes de agosto. Caramba, recibiendo este mes con todas las energías del mundo, con una bella sonrisa como siempre. Y por supuesto, con la mejor información que hacemos acá en esta radio revista desde la ciudad de Cuenca. ¿Qué tal, Giovanni?
2: ¿Qué tal, Luis? Recibiendo el mes de agosto con mucho frío, ¿no? El frío para hacer volar las cometas, aunque ya ni espacios hay donde hacer volar las cometas, pero estamos contentos de saludarles desde la Atenas, el Ecuador, para el mundo entero y también para el país, lógicamente a través de las estaciones de radio que nos retransmiten, gracias a Radio Dorada 95.5 en Machala, también a Radio Católica 98.1, 98.5 en el Austro Ecuatoriano, así como también a Radio Ondas Cañaris 95.3 y 1530 AM en el Austro y en Morona, Santiago, y lógicamente a la red Corape en el mundo entero a través de su plataforma digital. Mucho frío, ¿no?
1: Así es, mi querido Giovanni, en la mañana un frío bárbaro, pero entre eso de las 9 hasta las 3, 4 de la tarde, un sol, Dios mío, que no aguantas aquí en la ciudad de Cuenca. Y bueno, ya que están disfrutando de la ciudad de Cuenca, un saludo muy especial a cada uno de los jóvenes que están participando en los Juegos Juveniles. Acá se han hecho presentes, hemos estado visitando en las pistas Jefferson Pérez, acá también en el Coliseo.
2: En el Coliseo Mayor.
1: En el Coliseo Jefferson, bueno, en el Coliseo Jefferson Pérez y en el en Totora Coche.
2: En Totora Coche, en el Complejo Bolivariano, ¿no?
1: El Complejo
2: Aunque
1: Bolivariano.
2: Aunque ahora es Daniel Pintado.
1: Daniel Pintado también. Están con una alegría que invade mucho los jóvenes en cada competición, ¿no?
2: Estuve viendo el día sábado allí en la pista de Miraflores, en la pista Jefferson Pérez, como le llaman también. Interesante, ¿no? Ver a las nuevas promesas. Este jovencito Steven Méndez, 4 medallas de oro en atletismo.
1: Así es.
2: Es un muchacho de 16 años, pero creo que va cerca de los 2 metros, ¿no? Tiene sus raíces afrodescendientes, ¿no? Pero interesante, ¿no? Interesante ver a los nuevos prospectos del atletismo que, como decíamos la vez pasada, un día les estaremos reconociendo como campeones olímpicos.
1: Por supuesto, queridos amigos. Así que ya saben, todo esto y mucha información más tenemos para compartir con ustedes hoy en un programa retro. Si de pronto tienes por ahí una cancioncita que quieres recordar, pues ya sabes, solo envíanos un mensajito y nosotros con gusto complaciéndote por acá.
2: Aquí está esta bonita canción, como dice Luis, una

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1: Listos, mis queridos amigos, continuamos ahora sí con buena información. Y ya que estuvimos de paso por ahí por el por Miraflores, en las pistas en donde los muchachos dieron su máximo esfuerzo y se veía mucho el atletismo y una serie de otras actividades también, estuvo también por ahí mi querido Giovanni. Te comento que el nuevo y flamante presidente del Comité Olímpico Ecuatoriano.
2: Claro, el día sábado estuvo él haciendo la premiación, ¿no?
1: Así es.
2: Del atletismo, el sábado en la mañana, al menos que logramos estar por allí un momentito. Bueno, por un lado, bien, ¿no? Porque Jefferson Pérez decía, no ha ganado Jefferson, ha ganado el deporte. El Comité Olímpico Ecuatoriano, el COE, tiene una nueva directiva. Jefferson Pérez Quesada asumió la presidencia de la institución luego de la renuncia de Jorge Delgado Panchana. Durante la reunión del Comité Ejecutivo realizada el pasado 31 de julio en Guayaquil, en la misma sesión, John Zambrano presentó su renuncia al cargo de secretario general. Ante esos cambios, el organismo deportivo anunció una estructuración de su comité ejecutivo con el objetivo de garantizar su continuidad de los procesos del deporte ecuatoriano durante el actual ciclo olímpico. Así que, bien por Jefferson Pérez, ¿quién más que conoce el deporte pueda trabajar en beneficio de los nuevos deportistas, ¿no?
1: Claro que sí, querido amigo, y bueno, éxitos en esta nueva meta que tiene, y por supuesto, esperemos que sea para el bienestar de cada uno de los deportistas grandes, chicos, y también aquellos que ya dejaron su historia en el deporte, ¿no? También merecen ser reconocidos.
2: Claro que sí. Le auguramos lo mejor al ingeniero Jefferson Pérez, ¿no? Al bueno. Inge, como le dicen por ahí, Inge Jefferson.
1: Bueno, y hablando de Inge, y querido Giovanni, saliéndonos un poquito del tema, el famoso desfile ecuatoriano en donde participó la Universidad Católica de Cuenca, ¿no?
2: Así es, estuvo presente una delegación, diríamos, significativa de la Universidad Católica de Cuenca, dando pues realce, diríamos así, a ese desfile que ocurrió el pasado domingo allá en Queens, en Nueva York, pues impulsando la internacionalización junto a la comunidad ecuatoriana en Nueva York. Resulta que si tú te gradúas en la Universidad Católica, tu título es reconocido en los Estados Unidos.
1: Qué chévere por aquellos estudiantes que están realizando sus estudios en esta universidad. Pues, y también un saludo muy especial a cada uno de los migrantes que se encontraron allá en los Estados Unidos y que participaron en este desfile, que es, bueno, no hubo desmanes, estuvo todo muy bien organizadito, y qué chévere. Así claro. Tiene que ser con buena presentación y sobre todo educación.
2: Y el alcalde de Nueva York con la banda presidencial, ¿no?
1: Él se hizo presente ahí.
2: Primera vez que se ve a un alcalde de Nueva York desfilando con los ecuatorianos, ¿no?
1: Qué bonito, ¿no? Qué lindo que que haya unidad en pueblos distintos. Bueno, mi querido Giovanni, vamos con más noticias. Les comento, en nuestro recorrido por el mundo, te comento que hay un ecuatoriano que está dando mucho de qué hablar, y sobre todo es uno de los que refresca por completo al pueblo ecuatoriano, y nada más y nada menos con sus deliciosos helados.
2: ¿Y quién creyera, no? El mejor heladero es ecuatoriano, y
1: así
2: alguien
1: es.
2: Puede decir de Riobamba, lo mejor de algún lugar frío, pero resulta que no lo es. Es el maestro heladero de Puerto Viejo, Marco Andrade, que se consagró como el mejor heladero de Latinoamérica 2026 tras obtener el primer lugar en la prestigiosa Copa Latinoamericana de Heladería LATAM Bajo Cero, frente a un jurado internacional y compitiendo contra 14 especialistas de 9 países de la región. Andrade se destacó con su propuesta del territorio al gelato, en italiano, ¿no? Un helado artesanal sin lácteos elaborado a base de coco ecuatoriano, anacardo y vainilla, que rinde homenaje a los ingredientes de la costa ecuatoriana. Habrá que probar ese gelato, ¿no?
1: Correcto, y ojalá que tenga la oportunidad y algún rato estemos por allá y probemos ese helado por el cual este personaje ya es famoso a nivel mundial, se puede decir, y el mejor heladero del mundo. Bueno, ya sabemos que los mejores helados están en Ecuador también, ¿no?
2: Claro que sí, así como el chocolate, las flores, pues ahora el helado. Marco Andrade, grábese este nombre, es de Puerto Viejo, el mejor heladero de Latinoamérica 2026.
1: Claro que sí. Bueno, mi querido Giovanni, por ahí me han solicitado una cancioncita que dice del el Cocochambo, algo así. Parece que ya que estamos en algo retro, pues escuchemos este temita y complaciendo a nuestros seguidores. Y regresamos para seguirles comentando más información.

0: queridos amigos, ¿y qué tal esa cancioncita, no? Haciéndonos recordar aquellos tiempos en el cual disfrutábamos en la discoteca con los amigos y nada. Esta canción es con Mr.
1: President. Mr. Coco Jumbo.
0: Exacto.
1: Me acuerdo en la época universitaria bailando eso. Había una compañera que bailaba esta canción.
0: Una locura, ¿no?
1: Era Lancens. Ese tiempo no había TikTok, pero si le hacíamos un TikTok de ese baile a ella, miles de reproducciones y miles de likes. Pero qué bonito que bailaba esta canción de Mr. President.
0: Así es. Y bueno, seguimos con nuestro recorrido. ¿Qué tal te parece si ahora nos dirigimos hasta México, en donde se suscitó un caso que ha puesto, bueno, que ha dado mucho de qué hablar? Y bueno, y a mi criterio, es algo muy impresionante y qué chévere que se haya dado esto. Un juzgado familiar de Tabasco, México, ordenó que Lucas, un husky siberiano, reciba una manutención mensual de 700 pesos mexicanos, un valor más o menos que está alrededor de los $40 estadounidenses.
1: Muchos se preguntarán, ¿y cómo así un perro recibir una pensión, una manutención mensual? Es que Lucas tiene 3 años y quedó bajo el cuidado de su tutora después de la separación de un matrimonio. Ahora recibirá 700 pesos mexicanos, es decir, $40, y su ex tutor deberá cubrir la mitad de sus gastos veterinarios, además del pago del 50% de sus gastos médicos y veterinarios. Según la información publicada sobre el caso, la jueza consideró que Lucas formó parte de la dinámica familiar durante el matrimonio y que ambos integrantes de la pareja participaron de sus cuidados, atención médica y actividades cotidianas. El objetivo de la resolución consiste en garantizar los recursos necesarios para cubrir las necesidades y el bienestar del perro después de la separación. Así que muchos dicen, el perrito es parte de la familia.
0: Y cuando
1: acuérdate,
0: te separas,
1: cuando te separes, también ese perrito va a recibir una pensión alimenticia. Bueno, esto sucedió en México, pero si aquí se lo hace, ¿qué pasa si algún mal padre no paga la pensión al perro?
0: Y hoy en
1: le
0: día,
1: muerde.
0: Tú sabes que muchas parejas están optando por el hecho de tener un animalito, una mascota,
1: como parte de la familia, ¿no?
0: Y bueno, me parece muy bien. Hay que ver qué es lo que pasa en los siguientes años. De pronto esta iniciativa también se debe acá en el Ecuador, ¿no? Así que hay que estar pendientes de eso, queridos amigos. Y bueno, ahora sí, desde México regresamos hasta nuestra querida patria, en donde también hacemos noticia. De Paján a Francia, el café de maní que frenaron un éxodo.
1: En Paján, otra vez nos vamos a Manabí, ¿no?
0: Nos vamos a Manabí,
1: este cantón manabita de Paján. Qué bonito, qué lindo que es este cantón. He tenido la suerte de estar por allí.
0: Ah, ¿en serio?
1: Al menos una horita de paso, pero ya te puedes imaginar la fama que tiene Chone, Paján.
0: Ah, no, pues Dios mío.
1: Uy, Dios mío. Sigamos con la noticia. En Paján, un cantón de Manabí, 105 agricultores decidieron dejar de vender a intermediarios y exportar directamente su café y maní orgánicos hasta Francia. Con el paso de los años, este cambio les trajo mejores precios, más trabajo para sus familias y una razón para quedarse en su tierra en lugar de emigrar a la ciudad. Hoy, sus cultivos llegan hasta Europa y su historia demuestra que organizarse puede transformar un territorio entero, ¿no?
0: Qué bueno, ¿no? Esta es una muestra de que muchos agricultores pues pueden formar una pequeña agrupación y ellos mismos exportar sus productos que tanto trabajo les cuesta producirlos, ¿no?
1: Es cuestión de ver las formas, ¿no? Las posibles salidas y el apoyo que se les pueda dar. Y chévere, ¿no? Qué bien, de Paján para Francia, ¿no?
0: Claro que sí, queridos amigos. Y bueno, seguimos con más música, más información y sobre todo deseándoles lo mejor en este maravilloso día, queridos amigos. En el lugar en que te encuentres, pues ya sabes, siempre a demostrar la calidad de persona que eres y sobre todo con una bella sonrisa en el rostro, porque no sabes quién se puede enamorar de una sonrisa tuya.

0: Listos, queridos amigos, ¿qué les parece esa música retro? ¿Ah? Buenaza, ¿no? Celebration.
1: De cool y de crank.
0: Exacto.
1: Algo así, ¿no? Por ahí va la idea, pero ¿de qué es Celebration? Es Celebration, ¿no?
0: Bueno, y ahora sí hay una notita muy interesante, como siempre nosotros compartiendo consejitos de salud también, mi querido Giovanni. No sé si de pronto tú eres de aquellas personas que les gusta ponerse perfume por todos lados y sobre todo en el cuello. Y te contamos que esta zona, pues, genera alto riesgo. Nunca rocíes perfume en el cuello. Esa zona está justo sobre el tiroides y la exposición repetida a químicos de las fragancias pueden alterar la señalización hormonal y provocarte desequilibrios en el organismo.
1: Hay personas que sí lo hacen, ¿no? Sobre todo a los jovencitos se les ve que se bañan en perfume, ¿no? Sobre todo cuando están ya en esa época en que se hacen los novios, que están no sé qué por allí, pero vamos a ver qué es lo que nos dice la ciencia, sobre todo los expertos en estos temas, ¿no? Aplicar perfume directamente sobre el cuello es una práctica muy común, pero la evidencia científica disponible no respalda que hacerlo represente un riesgo demostrado para la tiroides en la población general. Es cierto que la piel del cuello es relativamente fina y está bien irrigada, por lo que algunas sustancias aplicadas sobre ella pueden absorberse en pequeñas cantidades. También es cierto que algunos ingredientes presentes en determinados productos cosméticos y fragancias han sido estudiados por su posible actividad como disruptores endocrinos, especialmente en estudios de laboratorio o en animales. Lo que sí recomiendan los especialistas es utilizar las fragancias con moderación, evitar aplicarlas sobre la piel irritada o lesionada y tener precaución si se padece alergia, dermatitis o sensibilidad a los perfumes. Además, algunas fragancias pueden aumentar la sensibilidad de la piel al sol si contienen determinados compuestos fotosensibilizantes. Si prefieres reducir el contacto directo con la piel, puedes aplicar el perfume sobre la ropa, si el tejido lo permite, o en zonas de pulso, siempre evitando el contacto con los ojos y las mucosas. Esto es una elección personal y no una medida demostrada para proteger la tiroides. Es mejor sobre la ropa, ¿no? Pero sobre algún tipo de ropa nomás. No vayas a tomar ahí tu camisa blanca y después, con el paso del tiempo, amarilla, rosada. Depende del color del perfume, ¿no?
0: Ya lo saben, queridos amigos. Tengan mucho cuidado cuando se rocíen perfume. Hay zonas en nuestro cuerpo que no están, no toleran lo que son cualquier tipo de químico. Así que ten mucho en cuenta este mensajito que te damos nosotros de acá, desde Voces del Alma. Continuamos con más, mi querido Giovanni. Antes de, bueno, te quería comentar algo también. Me parece que una orquesta ecuatoriana está cumpliendo 25 años de trayectoria y es digno de felicitar también, porque el talento ecuatoriano es lo más importante. Pues es la orquesta Los del Río de Ambato. Están celebrando 25 años y claro que sí, un saludo muy especial para cada uno de ellos. Tienen un show espectacular en sus presentaciones. He estado presente en una de sus, bueno, en uno de sus conciertos y Dios mío, qué locura se vive con estos señores.
1: Es interesante ver, ¿no? He tenido la oportunidad de verles así de pasadita, Los del Río, en alguna festividad, en algún lugar acá en la ciudad de Cuenca. Y sí, la verdad, tienen un buen show, una buena coreografía, hay que reconocer. Y son queridos por la gente.
0: Son queridos por la gente. Bueno, pues esperemos en algún momento, no sé si les hacemos la invitación o si por ahí les visitamos, pues ya saben, estaremos pendientes de esta agrupación. Y bueno, como estamos con más información, ¿qué te parece, mi querido Giovanni, si les damos un recorrido por los diferentes centros de rehabilitación del país a ver cuáles son los sucesos en este transcurso, bueno, después de estos 7 días que estamos nuevamente al aire?
1: Desde el CPL Imbabura número 1 se coordinó con EMAPA para realizar un diagnóstico y mantenimiento preventivo del sistema hidrosanitario, fortaleciendo la infraestructura y las condiciones de habitabilidad para los procesos de rehabilitación social.
0: El Programa Nacional Ajedrez para la Libertad ha abre oportunidades y fortalece habilidades en la adolescencia del Calle Riobamba. Con el apoyo de la Fundación de Salud Un Nuevo Comienzo, competirán en un torneo intercontinental.
1: El SNAI de esta forma lanzó el programa Ajedrez para la Libertad en el Calle de Riobamba y así fortalecer la disciplina y el desarrollo de habilidades en adolescentes que cumplen medidas socioeducativas. Ecuador participará en el Campeonato Intercontinental de Ajedrez de Prisioneros FIDE 2026.
0: El SNAI presentó a la UNA Ecuador las necesidades de cooperación interinstitucional en programas de formación y capacitación para PPL, ACL y sus familias. Ambas instituciones acordaron conformar mesas de trabajo para firmar un convenio interinstitucional.
1: Celebramos la culminación de la etapa inicial de 9 niñas y niños, hijos de personas privadas de libertad del CPL Pichincha. En una emotiva ceremonia, recibieron diplomas, capas y birretes junto a sus madres. Cada logro fortalece su futuro.
0: Mientras tanto, como parte de la vinculación comunitaria, se realizó una jornada de limpieza en los graderíos del estadio de la Universidad Central, en la que participaron 32 personas en goce del beneficio penitenciario de la URS Quito.
1: Las personas privadas de libertad del CPL Azuay número 1 participaron en la elaboración de figuras de origami como parte de las actividades del eje educativo. Esta herramienta fortalece la concentración, la creatividad, la paciencia y la motricidad fina.
0: 5 PPLs del CPL Chimborazo número 1 obtuvieron la certificación en confección de prendas de vestir. Freddy L. destacó que el proceso de 2 meses le permitió demostrar sus capacidades. La iniciativa contó con el apoyo del eje laboral.
1: Finalmente, las personas en beneficio penitenciario de la URS Azuay número 1 participan en cursos de gastronomía y primeros auxilios que fortalecen sus conocimientos, habilidades laborales y oportunidades de emprendimiento camino a su reinserción social.
0: Buenas, mis queridos amigos, ha sido el paso que hemos dado por los diferentes centros de rehabilitación del país. Y qué chévere, saludos a cada uno de los que están privados de su libertad, que están realizando cualquier tipo de actividad para fortalecer su mente y sobre todo ser personas de bien, y cuando recuperen su libertad, pues ya saben, olvidar todo lo malo y hacer todas las cosas siempre de la mejor manera.
1: ¿Qué tal si escuchamos otra canción?
0: ¿Cuál retro? ¿Qué canción te gusta a ti, mi querido?
1: Por Sal, aquí te va, escúchala y tú me dices luego el título de esta canción, pero de que te gusta, te debe gustar.
0: ¿Sabes que había una canción retro también que sonaba como solo en silbo, pero no recuerdo el nombre? Si por ahí la encuentras, pues qué chévere también.

0: Es la hora 20:32.
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2: Entonces, Luis, ¿le identificas al artista, esa voz tan conocida, o no?
3: Bueno, la canción, obviamente que sí, uno no puede sacar de la mente esos temas que chuta te hicieron. Bueno, como dicen, no entiendo el inglés, pero qué buenas canciones, ¿no? No recuerdo bien el nombre de la canción, pero el artista sí lo he visto en muchos videos.
2: Cyndi Lauper, ¿no? Una exacto. Voz tan reconocida, ¿no? Es como decir en español, alguien que no reconozca la voz de Laura Pausini.
3: No,
2: o de caramba. O de, qué sé yo, de Shakira. Algo así, Cyndi Lauper, en su época, ¿no? Porque ahorita ya ha pasado mucho tiempo. Ahora que estamos en la farándula,
3: pues comentémosles a nuestros queridos amigos también qué pasa con los artistas nacionales y también internacionales. El regreso de La Oreja de Van Gogh a Ecuador ya tiene fecha. La banda española anunció que ofrecerá un único concierto en el país el próximo 10 de marzo de 2027 en el Coliseo General Rumiñahui, como parte de su gira Tantas Cosas Que Contar Tour 2027, que marca el retorno de Amai Montero como vocalista del grupo.
2: Y esta presentación, te comento que ha despertado una expectativa entre los seguidores de la agrupación, no solo porque será la primera visita al Ecuador en 10 años, sino porque volverá a reunir sobre el escenario a la formación que llevó a La Oreja de Van Gogh, es decir, se reintegran, ¿no? Para convertirse en uno de los referentes del pop en español a finales de los años 90 y principios de los 2000. Esta banda, que fue fundada en el año 96, alcanzó el éxito internacional con Amaia Montero al frente y discos como Dile al Sol, El Viaje de Copper Road, Lo Que Te Conté Mientras Te Hacías la Dormida y Guapa. Bueno, canciones muy bonitas, ¿no? Entonces, Amaia Montero ha confirmado que retornó oficialmente en el 2025 y ahora estará presente también en Ecuador en el 2027, el 10 de marzo.
3: Qué chévere, ¿no? Y de seguro ese concierto va a estar repleto porque hay mucha gente que le quiere mucho a esta cantante, sobre todo porque es una persona que ha superado muchas cosas y después de que tuvo unos pequeñas caídas, pues hoy se vuelve a levantar y ya sabe, ya está presentando su nuevo tour.
2: Así es, estamos escuchando un poquito precisamente de La Oreja de Van Gogh. Tienen lindas canciones.
3: Sí.
2: Si hubiese la oportunidad, yo sí me fuera.
3: A pesar de que estamos en un programa retro, estamos también poniéndonos romanticones con esta
2: emoción. Claro, si tuviera la oportunidad y sobre todo plata, sí me fuera, ¿no?
3: Sí, fuera. Dicen que más falta es la plata.
2: La entrada más baratita, $48.
3: Imagínate, 2 días de trabajo de una.
2: De mí son 4.

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1: Continuamos con más, queridos amigos. Y bueno, como estamos medio romanticones, ¿qué te parece esta nueva cancioncita también al estilo de una gran cantante colombiana también? Que tiene una voz súper suave y romántica para esta canción. Tras el inicio de la gira viajando por el mundo, Tropitour, la colombiana Karol G sorprendió al público con el anuncio de su nuevo disco que saldrá a la luz en los próximos días.
2: Y te comento que será este fin de semana. La artista colombiana Karol G, quien inició su gira viajando por el mundo Tropitour, con la que llegará a Ecuador en 2027, ha sorprendido a sus fans con el anuncio del lanzamiento de su próximo álbum, que se llamará No Me Arrepiento de Sentir Tanto.
1: Yo pensé que ibas a decir No Me Arrepiento de Este Amor.
2: Y que saldrá a la venta poco más de un año después de su anterior trabajo llamado Tropi Coqueta. El próximo 7 de agosto, es decir, este fin de semana, sale mi nuevo disco, un disco que no veo la hora de cantar con todos ustedes. Se llama No Me Arrepiento de Sentir Tanto. Anunció la

0: cantante colombiana durante el tercer concierto de su gira Viajando por el Mundo Tropitour, celebrado el 29 de julio en la ciudad canadiense de Toronto. Es que la canción, si es pues una baladita, podemos poner un poquito, pero una baladita
1: claro
0: lenta.
1: Que sí, para que nuestro público vea que nosotros ya tenemos la canción acá.
0: Que humildemente ya tiene 1,000,000 de visualizaciones.
1: Fíjate, wow, Dios mío.
0: Escuchemos un poquito nada más para, ya que estamos hechos los enamorados, ¿no? Un poquito nada más.

0: Bueno, mis queridos amigos, antes de que las lágrimas comiencen a brotar por nuestros ojitos, que casi estamos así, escuchando este buen tema de esta gran cantante, ¿no?
1: Fui la última, ¿no?

0: se ha anunciado un único concierto de Anuel AA en el país. La fecha elegida es el 14 de noviembre de este año. Sin embargo, la ciudad donde se llevará a cabo el show será decidida por votación del público, que se definirá este fin de semana. De acuerdo con un comunicado de la empresa productora a cargo del concierto, los fanáticos pueden votar entre dos ciudades, Quito o Guayaquil.
1: ¿Y qué pasó con Cuenca? Dios mío.
0: Chiros.
1: Chiros, porque después de que ya por ahí la alcaldesa me parece que dijo que no pueden hacer conciertos utilizando los dineros de...
0: Claro, en este caso es una empresa privada, ¿no? Pero, bueno, generalmente se escoge entre Quito y Guayaquil porque dicen, bueno, son, a lo mejor hay más público, hay más gente, tienen posibilidades, muchos aspectos pueden primar, ¿no? Pero lo que sí sabemos es que la fecha ya está decidida, el 14 de noviembre. Ahora, la votación definirá este fin de semana si será en Quito o será en Guayaquil.
1: Pues qué chévere, estaremos también pendientes de ver cómo se da esos conciertos y bueno, qué acogida tiene este gran cantante también. Ahora, después de haber compartido música de estos cantantes internacionales, pues vamos a contar, vamos a seguirles informando.

0: siempre hay notitas muy interesantes que dan la vuelta al mundo y sobre todo a veces por los casos que suceden, ¿no?, a diferentes personas, y uno puede decir, Dios mío, ¿cómo es que le sucedió esto? Pero son casos que nos pueden pasar hasta uno. Tras 2 días de búsqueda, personal del servicio de recogida de residuos de la localidad de Bitonto, en la región italiana de Apulia Sur, encontró el billete de lotería premiado con 1 millón de euros que había sido tirado accidentalmente a la basura por un propietario, quien solo posteriormente se dio cuenta de su valor. Imagínate,
1: botar a la basura el billete, el boleto premiado de 1 millón de euros, botas a la basura. La historia es medio interesante, ¿no? Porque él va atrás del recolector de basura, le hace un seguimiento.
0: Y eso nos ha pasado a todos. Yo vi hace, antes de que cuentes la historia, la anécdota esta, el otro día vi un videito en donde una mujer sacaba un mueble a secarse al sol, porque lo había lavado y todo, lo sacó hacia la parte de frente, frontal de su casa, y pasaba el recolector de basura, y bueno, ellos cumpliendo su trabajo, ¿no? Los dos muchachos venían y el mueble, al camión de la basura. Imagínate, Dios mío, qué divertido, qué anécdotas, qué casos que pasan, ¿no?
1: Claro, la persona que compró el billete, del que no se sabe el nombre, lo tiró a la basura después de que la máquina para controlar si estaba premiado indicase que no era válido. Un mensaje que aparece cuando el premio es demasiado alto para que se pague en el estanco, pero el comprador pensó que no había ganado nada. Es decir, compró con toda la incredulidad y sin nada de fe. La historia fue relatada el miércoles a los medios por Roberto Toscano, la empresa que gestiona la recolección y el transporte de residuos en Bitonto. Toscano explicó que las personas que habían perdido los boletos se pusieron en contacto con la empresa y los trabajadores lograron identificar rápidamente el camión correcto y detenerlo antes de que se pudiera descargar su contenido en la compactadora, la máquina que prensa los residuos antes de su eliminación. Por suerte era domingo, de lo contrario la carga ya habría terminado en el vertedero. Una vez que localizamos el camión, lo pusimos bajo vigilancia y posteriormente se llevaron a cabo diversos trámites administrativos para extraer los residuos y que el camión fuera escoltado a una instalación donde comenzó la búsqueda del cupón entre 6 toneladas de desechos.
0: Dios mío, y ahora sí, busca el boleto.
1: Claro, tras muchas horas de trabajo, uno de los operarios finalmente encontró el billete.
0: Bueno, ni yo siendo, no, si yo sé que he botado un billete premiado, pues yo, chuta, me he pasado así sea, día y noche, pero hasta encontrarlo.
1: Toscano describió la alegría de los trabajadores y del ganador. El costo de la operación de recuperación, explicó Toscano, correrá a cargo del ganador. Claro, ya tiene 1 millón de euros, ¿no? ¿Qué le cuesta pagar, no? Quien previamente había firmado una declaración comprometiéndose a cubrir los gastos adicionales. Recuperó el billete premiado, cobró 1 millón de euros y, claro, pagó los gastos que acarreó esto de estar, imagínate, paralizar a un camión recolector de desechos para encontrar un boleto premiado de la lotería.
0: Dios mío, bueno, la fortuna y lo sorprendente de eso es que después de realizar todo eso, después de paralizar tantas cosas, movilizar tanto, por lo menos encontró el billete. Y imagínate, encontrar un billete de un camión de basura y en buen estado.
1: Claro.
0: Qué suerte, eso sí es suerte y fortuna.
1: Momento de escuchar otra música, pero otra claro canción.
0: Sí. ¿Qué te parece si me complaces con un temita que a mí me gusta mucho? Es una canción que titulaba What's

0: Listos, queridos amigos, moviendo el cuerpo con buena música. Recuerden, queridos amigos, que tenemos este feriado del 10 de agosto, así que por favor, a portarte bien, a tomar mucho en cuenta.
1: Pensé que ibas a decir a tomar mucho trago.
0: No, a tomar mucho en cuenta las cosas que vas a realizar, hacerlas bien y sobre todo, cero alcohol, por favor. Si conduces, cero alcohol. Hay demasiados accidentes de tránsito y ya sabes que cuidar de tu vida y de tu familia es lo más importante. Y aparte de eso, mi querido Giovanni, el 10 de agosto, acá en la ciudad de Cuenca, uno de los mercados de esta bellísima ciudad, pues también está de onomástico.
1: Dicen que es el primer mercado gastronómico del Ecuador.
0: Ah, eso sí.
1: El
0: eso
1: mercado sí. 10 de agosto. Uno de los pocos mercados que tiene gradas eléctricas como un mall, ¿no?
0: Sí. También he tenido la suerte de estar muchas veces por allá, por ese lindo mercado, sirviéndome por ahí un morochito que vi. Eso sí me encanta. Y bueno, un saludo muy especial para cada uno de esos lindos trabajadores que están en este prestigioso mercado.
1: Así que los comerciantes hacen la invitación para que se den una vueltita por el mercado 10 de agosto el lunes. Todo el día va a haber promociones, va a haber rebaja de precios, va a haber concursos, va a haber regalos, rifas entre todos los que vayan por allá. Y para las 3 de la tarde está previsto nada más y nada menos desde Colombia la Sonora Dinamita.
0: Así es, y a los que les gusta la buena cumbia, pues ya saben.
1: Y es como dicen, ¿no? Pasión. Pisgra.
0: Exacto.
1: Gratis, totalmente gratis. Solo como, usted
0: como
1: vaya.
0: Nos gusta, Dios mío.
1: Como nos gusta muchas de las cosas, ¿no? Gratis.
0: Eso, acá no hay los conciertos de estos prestigiosos cantantes internacionales, todo, pero hay buena cumbia al estilo de los colombianos, como nos gusta a los cuencanos para bailar y disfrutar.
1: Así que ya lo saben, que tengan un lindo feriado, disfruten mucho. Son 3 días que se viene de un ligero descanso. Aprovechen al máximo, pórtense muy bien, que nada les cuesta y mucho les vale. Desde acá, la ciudad de Cuenca, les decimos muchas gracias a las estaciones de radio, así como comenzamos saludando a Radio Dorada, a Radio Católica, a Radio Ondas Cañaris y a la Red Corape. Gracias por apoyar esta iniciativa.
0: Por supuesto, mi querido Giovanni, gracias mil a cada uno de ustedes. Y no puedo despedirme sin antes desearle lo mejor a una gran competidora y deportista, sobre todo, que es Damaris Jalán, que este fin de semana estará viajando a la ciudad de Puerto Viejo para participar en lo que es el taekwondo. Un abrazo fuerte y éxitos, mi querida Damaris. De seguro vas a conseguir una buena medalla y una buena participación. Ya sabes que tu familia siempre está para ti, para apoyarte. Sobre todo, desearte lo mejor en esta maravillosa trayectoria que estás iniciando. De mi parte, nos vemos. Chau, chau. Ha sido un gusto compartir con ustedes. Nos vemos la próxima semana.
1: Les dejamos con este lindo éxito. Tarzan Boy.

0: hasta la próxima edición. En Voz del Aral.
1: Es la hora 20:58 minutos.
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0: Es la hora 21, 25 minutos.
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0: Es la hora 21:56 minutos.
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0: Muchas gracias.
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0: Es la hora 22, 29 minutos.
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0: Es la hora 22:55.
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0: Es la hora 23:56 minutos.
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0: Es la hora 0:28 minutos.
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0: Es la hora 0:56 minutos.
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0: Es la hora 1:27 minutos.
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0: Es la hora 1:56 minutos.
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0: Es la hora 2:26.
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0: Es la hora 2:56 minutos.
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1: Es la hora 3:25 minutos.
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0: Es la hora 3:55 minutos.
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la tierra más fértil no la hemos sembrado todavía. La más verde primavera todavía no ha llegado. No hemos encontrado todavía el tesoro más grande ni el camino más corto. La más hermosa canción aún no la hemos cantado. Ni hemos comido todavía la fruta más madura, ni hemos bebido el mejor de los vinos. Y estoy seguro que las palabras más dulces que tenemos para decirnos, todavía no las hemos dicho. No te vayas entonces, quédate. Quédate conmigo y esperemos juntos los días más felices que todavía no hemos vivido.

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0: Es la hora 4:27 minutos.
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0: Es la hora 4:55 minutos.
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0: Es la hora 5:28 minutos.
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0: Es la hora 5:58 minutos.
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0: Es la hora 6:28 minutos.
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0: Es la hora 7:25 minutos.
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0: Es la hora 8:27 minutos.
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0: Es la hora 8:58 minutos.
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0: Es la hora 9:59 minutos.
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0: Es la hora 10:57 minutos.
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0: Es la hora 12:26 minutos.
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0: Es la hora 12:57 minutos.
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0: Es la hora 13:27 minutos.
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0: Es la hora 14:58 minutos.
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0: Es la hora 15:27 minutos.
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0: Es la hora 15:56 minutos.
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0: Es la hora 16:27 minutos.
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0: Es la hora 16:56 minutos.
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0: Es la hora 17:26 minutos.
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1: Es la hora 17:55 minutos.
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0: Es la hora 18:27 minutos.
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1: 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Denuncias de la comunidad, mensajes, inquietudes. Tu contacto directo con Ondas Cañaris. Al WhatsApp 099-533-0845.
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